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Sacase un chapataque la mar y chapiricharic a Dios, Señor, no me dejes. Que tú ni caminas fuertes aplausos a Dios.

0: si calli que la capi calla gloria a Dios.
1: Son las 6:14. Son las 6:14. Son las 6:14.

¿Cuántos dicen gloria a Dios? Que sea el centro de nuestra casa, que sea el centro de nuestro hogar. Los dardos, las flechas, las saetas, las piedras que tira Satanás vienen de día y de noche, a cada momento no paran, pero hay un poder sobrenatural que ha dicho: no te dejaré ni te desampararé, yo estaré contigo todos los días hasta el fin del mundo, ha dicho Jehová de los ejércitos. Alguien que me ha escuchado, que aplauda fuerte.

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Escuche esto. Yo siento que nuestro corazón está partido en muchos pedazos. Estamos perdidos con nuestra pareja, perdidos en nuestro negocio. Muchos de los que están aquí, su corazón no está aquí, su mente no está aquí. Su cuerpo está aquí, pero su corazón está en otro lugar. ¿Quién le está robando la bendición a usted? ¿Quién le está robando el gozo a usted? Porque ya no tiene unción del Espíritu Santo. Porque cuando cantamos son cantos raquíticos, cantos sin poder, cantos sin ninguna unción. Creo que el diablo se ríe de escuchar nuestros cantos. Necesitamos cantar como gritaron Josué, diciendo: gloria a Dios, y los muros se cayeron, y los muros de Jericó se cayeron. Alguien que grite gloria a Dios esta noche.

A partir de hoy mi vida va a ser para ti, para nadie más. Mi corazón, mi amor, mis sentimientos. Jesús, Jesús.

siguiente canto. Eres polvo, nada más, nada tienes, nada es tuyo. Eres polvo, nada más, lo cantamos en esta preciosa tarde, apreciables hermanos. Lo cantamos alegremente en esta tarde.

0: aplausos a Cristo Jesús. Chay a lo mejor, chay a lo mejor, chereca Dios.
1: Dice uno de los pasajes de la Biblia, podríamos cantar.

0: estamos agradecidos, Padre.
1: ¿Cuántos dicen gloria a Dios? Que sea el centro de nuestra casa, que sea el centro de nuestro hogar. Los dardos, las flechas, las saetas, las piedras que tira Satanás vienen de día y de noche, a cada momento no paran, pero hay un poder sobrenatural que ha dicho: no te dejaré ni te desampararé, yo estaré contigo todos los días hasta el fin del mundo, ha dicho Jehová de los ejércitos. Alguien que me ha escuchado.

escuche esto. Eso así mero. Escuche esto. Yo siento que nuestro corazón está partido en muchos pedazos. Estamos perdidos con nuestra pareja, perdidos en nuestro negocio. Muchos de los que están aquí, su corazón no está aquí, su mente no está aquí. Su cuerpo está aquí, pero su corazón está en otro lugar. ¿Quién le está robando la bendición a usted? ¿Quién le está robando el gozo a usted? Porque ya no tiene unción del Espíritu Santo. Porque cuando cantamos son cantos raquíticos, cantos sin poder, cantos sin ninguna unción. Creo que el diablo se ríe de escuchar nuestros cantos. Necesitamos cantar como gritaron Josué, diciendo: gloria a Dios, y los muros se cayeron, y los muros de Jericó se cayeron. Alguien que grite gloria a Dios esta noche.

A partir de hoy mi vida va a ser para ti, para nadie más. Mi corazón, mi amor, mis sentimientos. Jesús, Jesús.

0: Son las 7:02. Son las 7:02.
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0: Son las 7:02. Son las 7:02.
2: ¿Cuántos dicen gloria a Dios? Que sea el centro de nuestra casa, que sea el centro de nuestro hogar. Los dardos, las flechas, las saetas, las piedras que tira Satanás vienen de día y de noche a cada momento, no paran, pero hay un poder sobrenatural que ha dicho: no te dejaré ni te desampararé, yo estaré contigo todos los días hasta el fin del mundo, ha dicho Jehová de los ejércitos. Alguien que me ha escuchado.

escuche esto. Eso así mero. Escuche esto. Yo siento que nuestro corazón está partido en muchos pedazos. Estamos perdidos con nuestra pareja, perdidos en nuestro negocio. Muchos de los que están aquí, su corazón no está aquí, su mente no está aquí. Su cuerpo está aquí, pero su corazón está en otro lugar. ¿Quién le está robando la bendición a usted? ¿Quién le está robando el gozo a usted? Porque ya no tiene unción del Espíritu Santo. Porque cuando cantamos son cantos raquíticos, cantos sin poder, cantos sin ninguna unción. Creo que el diablo se ríe de escuchar nuestros cantos. Necesitamos cantar como gritaron Josué, diciendo: gloria a Dios, y los muros se cayeron, y los muros de Jericó se cayeron. Alguien que grite gloria a Dios esta noche.

A partir de hoy mi vida va a ser para ti, para nadie más. Mi corazón, mi amor, mis sentimientos. Jesús, Jesús.

0: y sobre Pedro Camil. Que Dios te bendiga, siervo. Adelante.
1: Yo sé que usted se sabe.

ese fracaso, Dios va a estar en ese momento de dolor. Dios va a estar en ese negocio en todo tiempo. ¿Cuántos confían en las promesas de Dios y creen que no estamos solos? Dale un aplauso al Rey de Reyes y Señor de Señores.

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pero en medio de ese tiempo Dios no nos ha dejado. En medio de ese tiempo Dios siempre ha estado en las noches, en las mañanas. En medio de ese tiempo Dios ha estado. Dios va a estar en ese fracaso. Dios va a estar en ese momento de dolor. Dios va a estar en ese negocio en todo tiempo. ¿Cuántos confían en las promesas de Dios y creen que no estamos solos? Dale un aplauso al Rey de Reyes y Señor de Señores.

ese fracaso, Dios va a estar en ese momento de dolor. Dios va a estar en ese negocio en todo tiempo. ¿Cuántos confían en las promesas de Dios y creen que no estamos solos? Dale un aplauso al Rey de Reyes y Señor de Señores.

estar en ese fracaso. Dios va a estar en ese momento de dolor. Dios va a estar en ese negocio en todo tiempo. ¿Cuántos confían en las promesas de Dios y creen que no estamos solos? Dale un aplauso al Rey de Reyes y Señor de Señores.

Hay algo especial que el Señor me demuestra cuando tú dices gloria a Dios y el Señor está derramando bendición sobre ti.

y Saúl como el hombre que descuidó la presencia de Dios, pero nos muestra al rey David como el hombre que amó la presencia de Dios, tanto que él hizo que el arca regresara. Mas antes que regresara a Israel, el arca estuvo en la casa de un hombre llamado Obed-edom. Obed-edom representa aquel que le da lugar a la presencia de Dios en su casa. La Biblia dice, 2 Samuel 6:12, que cuando el arca estuvo, prosperó todo. Y esta hora vamos a declarar una palabra sobre tu vida. Vamos a declarar esta palabra sobre tu vida en el nombre poderoso de Jesús, porque en este 2019 Dios te va a sorprender. Indo rabaistikirama, iraikindo runananamaikirama. Yo declaro en el nombre de Jesús que así

al rey Saúl como el hombre que descuidó la presencia de Dios, pero nos muestra al rey David como el hombre que amó la presencia de Dios, tanto que él hizo que el arca regresara. Mas antes que regresara a Israel, el arca estuvo en la casa de un hombre llamado Obed-edom. Obed-edom representa aquel que le da lugar a la presencia de Dios en su casa. La Biblia dice, 2 Samuel 6:12, que cuando el arca estuvo, prosperó todo. Y esta hora vamos a declarar una palabra sobre tu vida. Vamos a declarar esta palabra sobre tu vida en el nombre poderoso de Jesús, porque en este 2019 Dios te va a sorprender. Indo raba istikira ma, iraikindo ruina nana maikira ma. Yo declaro en el nombre de Jesús que así

Hay algo especial que el Señor me demuestra. Cuando tú dices gloria a Dios,

Dios va a estar en ese fracaso. Dios va a estar en ese momento de dolor. Dios va a estar en ese negocio en todo tiempo. ¿Cuántos confían en las promesas de Dios y creen que no estamos solos? Dale un aplauso al Rey de Reyes y Señor de Señores.

estar en ese fracaso. Dios va a estar en ese momento de dolor. Dios va a estar en ese negocio en todo tiempo. ¿Cuántos confían en las promesas de Dios y creen que no estamos solos? Dale un aplauso al Rey de Reyes y Señor de Señores.

estar en ese fracaso. Dios va a estar en ese momento de dolor. Dios va a estar en ese negocio en todo tiempo. ¿Cuántos confían en las promesas de Dios y creen que no estamos solos? Salir aplauso al Rey de Reyes y Señor de Señores.

Dios va a estar en ese fracaso. Dios va a estar en ese momento de dolor. Dios va a estar en ese negocio en todo tiempo. ¿Cuántos confían en las promesas de Dios y creen que no estamos solos? Dale un aplauso al Rey de Reyes y Señor de Señores.

va a estar en ese fracaso. Dios va a estar en ese momento de dolor. Dios va a estar en ese negocio en todo tiempo. ¿Cuántos confían en las promesas de Dios y creen que no estamos solos? Dale un aplauso al Rey de Reyes y Señor de Señores.

difíciles. Sacase mucha pata que la mar y chapirucharica Dios, Señor, no me dejes. Que tu única vida fuertes aplausos a Dios.

0: catarse calli que la cabi calla gloria a Dios.
1: Son las 7 con 57 minutos. Son las 7 con 57 minutos. Son las 7 con 57 minutos. Son las 7 con 57 minutos.

¿Cuántos dicen gloria a Dios? Que sea el centro de nuestra casa, que sea el centro de nuestro hogar. Los dardos, las flechas, las saetas, las piedras que tira Satanás vienen de día y de noche, a cada momento no paran, pero hay un poder sobrenatural que ha dicho: no te dejaré ni te desampararé, yo estaré contigo todos los días hasta el fin del mundo, ha dicho Jehová de los ejércitos. Alguien que me ha escuchado

escuche esto. Eso así mero. Escuche esto. Yo siento que nuestro corazón está partido en muchos pedazos. Estamos perdidos con nuestra pareja, perdidos en nuestro negocio. Muchos de los que están aquí, su corazón no está aquí, su mente no está aquí. Su cuerpo está aquí, pero su corazón está en otro lugar. ¿Quién le está robando la bendición a usted? ¿Quién le está robando el gozo a usted? Porque ya no tiene unción del Espíritu Santo. Porque cuando cantamos son cantos raquíticos, cantos sin poder, cantos sin ninguna unción. Creo que el diablo se ríe de escuchar nuestros cantos. Necesitamos cantar como gritaron Josué, diciendo: gloria a Dios, y los muros se cayeron, y los muros de Jericó se cayeron. Alguien que grite gloria a Dios esta noche.

A partir de hoy mi vida va a ser para ti, para nadie más. Mi corazón, mi amor, mis sentimientos. Jesús, Jesús.

siguiente canto. Eres polvo, nada más, nada tienes, nada es tuyo. Eres polvo, nada más, lo cantamos en esta preciosa tarde, apreciables hermanos. Lo cantamos alegremente en esta tarde.

0: aplausos a Cristo Jesús. Chay a lo mejor, chay a lo mejor, chay a Dios.
1: Dice uno de los pasajes de la Biblia, donde se nos cantó.

0: estamos agradecidos,
1: Padre. ¿Cuántos dicen gloria a Dios? Que sea el centro de nuestra casa, que sea el centro de nuestro hogar. Los dardos, las flechas, las saetas, las piedras que tira Satanás vienen de día y de noche, a cada momento no paran, pero hay un poder sobrenatural que ha dicho: no te dejaré ni te desampararé, yo estaré contigo todos los días hasta el fin del mundo, ha dicho Jehová de los ejércitos. Alguien que me ha escuchado

Escuche esto. Eso así mero. Escuche esto. Yo siento que nuestro corazón está partido en muchos pedazos. Estamos perdidos con nuestra pareja, perdidos en nuestro negocio. Muchos de los que están aquí, su corazón no está aquí, su mente no está aquí. Su cuerpo está aquí, pero su corazón está en otro lugar. ¿Quién le está robando la bendición a usted? ¿Quién le está robando el gozo a usted? Porque ya no tiene unción del Espíritu Santo. Porque cuando cantamos son cantos raquíticos, cantos sin poder, cantos sin ninguna unción. Creo que el diablo se ríe de escuchar nuestros cantos. Necesitamos cantar como gritaron Josué, diciendo: gloria a Dios. Y los muros se cayeron, y los muros de Jericó se cayeron. Alguien que grite gloria a Dios esta noche.

A partir de hoy mi vida va a ser para ti, para nadie más. Mi corazón, mi amor, mis sentimientos. Jesús, Jesús.

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Señor, después de haberte alabado, queremos entrar a tu lugar santísimo. Queremos contemplar tu rostro, Señor, habitar en tu presencia. Purifícanos, Señor. Límpianos. Renuévanos.

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Hemos escuchado este bonito el avance por acá con nuestro hermano Rabito. Lleva como tema sinceridad. Se titula este bonito el avance que ya hemos escuchado en esta maravillosa hora de la mañana. Bueno, así que entonces ahí muy buenos días ahí cada uno de ustedes, hermanos y hermanas, ahí los que se encuentren eternamente escuchando este ruido y la fortaleza a través de la frecuencia 93.5 FM y sus afiliados Estéreo, la voz del Mesías Daniel Estéreo, y como también ahí los que ya se encuentren conectaditos con nosotros a través de la aplicación como Tunel Radio, a través de la aplicación como MyTunel Radio, mis hermanos y hermanas. Bueno, ahí siempre les agradezco.

0: cada uno de ustedes, ya que estamos en la fecha 8 de septiembre del 2026, obviamente. Entonces, mis hermanos y hermanas, ya que sean bienvenidos y bienvenidas a través de las diferentes programaciones que vamos a tener el día de hoy, mis hermanos y hermanas. Así que entonces, por acá... viene estos bendecidos alabanzas para bendecirle sus vidas a cada uno de ustedes, entonces, pueblo de Dios. Y por acá escucharemos este bonito alabanza por acá con nuestro hermano cantante Lionel Tuches. Lleva como tema Pensaba en Ti, se titula este bonito alabanza. Así que por acá escucharemos este bendecido alabanza de muchísima bendición.
1: Padre, perdónanos porque no saben lo que hacen.

Bueno, así que entonces ya hemos escuchado este bonito alabanza por acá con nuestro hermano cantante José R. Melgido. Lleva como tema, me haces llorar, ese titula este bonito alabanza que ya hemos escuchado entonces en esta maravillosa hora de la mañanita. Así que por acá escucharemos este siguiente alabanza por acá con la agrupación Mi Casa y Yo. Lleva como tema Oír tu voz. Se titula este bonito alabanza. Escuchemos.

Sí, hemos escuchado este bonito alabanza por acá con nuestra hermana Manuela Costilla. Lleva como tema Te Seguiré, se titula este bendecido alabanza que ya hemos escuchado en esta hora de la mañanita. Y estamos en la hora 10 de la mañana, pasado los 5 minutos hora de Guatemala. Así que entonces por acá tenemos este siguiente alabanza por acá con nuestro hermano cantante Daniel Del Frank. Lleva como tema que se

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1: Así que entonces así estoy incluyendo estas bonitas alabanzas de muchísima bendición. Ya hemos escuchado esta bonita alabanza por acá con nuestra buena solista Marita Griselda Escotilla. Lleva como tema Si Tuvieras Fe Como Un Grano de Mostaza. Se titula este bonito alabanza que ya hemos escuchado en esta maravillosa hora de la mañanita. Ajá, así que entonces por acá escucharemos este siguiente alabanza por acá con nuestra hermana solista Eva Pérez. Lleva como tema Jesús es el médico del alma. Se titula este bonito alabanza, así que por acá viene más de las alabanzas para bendecirles sus vidas. Ahí cada uno de ustedes, pueblo de Dios, ahí donde quiera que usted ahí se encuentre en buena amable sintonía. Quizás ahí en su trabajo, ahí los que trabajan en la construcción, en la tejeduría, la costura, la tienda, la farmacia. Hay diferentes labores que ustedes ahí realicen cada día tras día. Mucho ánimo a cada uno de ustedes ahí en sus labores diarios, mis hermanos y hermanas. Está bien, así que entonces escucharemos este bendecido alabanza.

escuchado este bonito alabanza por acá con la agrupación El Amor de Dios, lleva como tema Seguiré Hacia Adelante. Se titula este bonito alabanza que ya hemos escuchado en esta maravillosa hora de la mañanita. Así que entonces así estoy incluyendo estos bendecidos alabanzas de muchísima bendición. Esperemos que cada alabanza que estoy incluyendo se ve de una gran bendición en la vida de cada uno de ustedes, que pueblo de Dios. Así que por acá escucharemos este siguiente alabanza por acá con nuestra hermana solista Maura Tomás.

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2: Son las 10 y 50 minutos.

Escuchado este bonito alabanza por acá con Milcha Marcos y va como tema Solo Dios sabe mi pasado. Se titula este bonito alabanza que ya hemos escuchado. Entonces, así que por acá tenemos este siguiente alabanza por acá con Wilson Camille. Va como tema Se repitió la historia.

te está esperando, te está esperando. Hay heridas que el mismo diablo te ha hecho. Hay heridas que el pecado ha provocado. El Padre quiere sanar esas heridas. Y Él te está esperando como al hijo pródigo.

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Ingin tajam yang senali sok senala joven señorita. Siaga alakse. Olvídate quien está viendo nada más. Olvídate quien está a la par tuya esta noche. El abrazo del Padre te va a sacudir. Te va a volver a dar vida. Te estabas muriendo. Te estabas secando. Pero viene esa fuente de vida eterna. Uno, dos, tres. Ahora, ahora, ahora. Más, más, más, más. Esa fuente de vida. Corre, corre, corre, corre. Corre esa fuente de vida ahora. Más, más, más, más, más. Haz eso. Es vida lo que trae el Padre. Sana tus heridas. Vuelve a vivir. Sana tus heridas. Vuelve a danzar. Vuelve a danzar. Vuelve a gritar. Más, más, más, más. A unos que están hasta la última fila.

que se proponga hacerle bien al Señor, levante su mano. No importan las heridas, vamos a hacerte fiel, Señor. No importa el desierto.

Esto chino sacriban más, chino sacriban más. Esto más. Más. Porque es un hombre Satanás, chino jaguan más, poco a poco te janca tu chupo, te janca rezar, pero un hombre Espíritu Santo. Vaya loc, chino, tzhachik, tzhachik, tzhachik. Hay heridas que el diablo usó para apagar el Espíritu Santo en tu vida. Hay heridas que el diablo trajo a tu corazón para que tu corazón se secara. Hoy viene el samaritano, te carga en sus brazos. Hoy viene el samaritano y comienza a pasar bálsamo sobre esas heridas.

dolió tanto, tanto, tanto el corazón. Se acercó un hombre conmigo, borracho, apenas iniciando el culto. ¿Sabes lo que me dijo? Yo quiero que me cantes un canto. ¿Cómo es ese maldito vicio que ha atacado a muchas familias? Amigo, ya no permitas que ese vicio te ande arrastrando por las calles.

Pero déjame decirte que en medio de toda soledad hay alguien que te cuida, hay alguien que ha cuidado de ti. Déjame decirte que en medio de toda soledad Dios ha estado presente. En medio de toda soledad Dios ha estado ahí presente, presente, presente, presente. En medio de toda soledad ahí está Dios. Ahí está Dios.

llamando. Recuerda que Dios te está llamando, mi amigo, mi amiga. Él te dice, ven. ¿Qué estás esperando?

Ahí estamos y hemos escuchado este bonito alabanza por acá con el romano cantante Maynor Morales. Lleva como tema M aquí, se titula este bonito alabanza que ya hemos escuchado. Entonces en esta hora de la mañana, ya estamos en la hora 11 de la mañanita, pasados los 14 minutos. Ajá. Así que entonces ahí saluditos para nuestro hermano Francisco Chá. Bueno, ya que mi hermana nos ha sugerido con algunas alabanzas por acá con los auténticos arcadinos. Soy feliz, mi alma llora, Héctor Fuentes, vuelve de Tomás Ocampo. Una vez trabajando de Julio Elías, nos ha sugerido de su hermano Francisco Chan. Así que entonces, bueno, así que entonces ahí saluditos para usted, mi hermano Francisco Chan. Que Dios lo bendiga, mi hermano, de una manera muy grande, muy especial, mi hermano. Ahí saluditos para usted, mucho ánimo ahí trabajando en la construcción. Entonces, como también saludos para mi hermano Lorenzo Gómez. Saluditos para usted, mi hermano Tabino. Saluditos para Dani también. Ahí saludos para ti, Dani. Bueno, mucho ánimo ahí trabajando arduamente en la construcción, mis hermanos Tabino. Así que entonces, bueno, así que entonces, ay, gracias ahí por su buena amable sintonía, mi hermano Francisco, que usted ahí nos presta en el trabajo. Que Dios lo bendiga. Así que entonces, por acá escucharemos este bendecido alabanza por acá con los auténticos arca de Noé. Ya va como tema, soy feliz por su gracia. Se titula.

Buenas y que entonces ya hemos escuchado este bonito alabanza por acá con nuestro hermano cantante Tomás Ocampos, y lleva como tema Vuelve. Se titula este excelente alabanza que ya hemos escuchado entonces. Así que por acá, bueno, hay saluditos para nuestro hermano Origino Gómez. Por acá nos dice nuestro hermano, hola Lucy, saludos, ¿qué tal? ¿Qué tal? Dice, aquí todo bien, mi hermano. Dos temas, porfa, ya sabes, mis temas ahorita, nos dice por acá, por supuesto. Estaré incluyendo tu alabanza, mi hermano Origino Gómez. Así que entonces... bueno. Bueno, así que entonces ahí saluditos para ti, mi hermano Origino Gómez. Que Dios te bendiga, mi hermano. Bueno, que estás ahí, te encuentres ahí trabajando en el campo. Mucho ánimo ahí para ti, ahí trabajando en el campo. Bueno, sí, por si estás trabajando, mucho ánimo en el trabajo. Entonces, ahí saluditos para ti. Gracias ahí por su fin amable sintonía que ahí tú nos prestas, mi hermano Regino Gómez. Así que entonces, bueno, así que entonces por acá escucharemos este siguiente alabanza por acá con Julio Elías, lleva como tema Una Vez Trabajando, de Julio Elías.

Son las 11:40.

Bueno, así que no sé si hemos escuchado este bonito el avance por acá con músico y va como tema, todo empezó, se titula este bonito el avance que ya hemos escuchado. Entonces, bueno, de igual manera ya hemos bendecido la vida de nuestro hermano Francisco Chan a través de esos bendecidos alabanzas que él me ha sugerido en esta hora de la mañana. Entonces, así que entonces escucharemos este siguiente alabanza por acá. Bueno, para bendecir la vida de nuestro hermano Orejino Gómez, escuchemos este bonito alabanza.

0: Siéntese, chatculó. Dios bendiga,
1: Patilla. Pero el daño siempre.
0: A producción de Shalom. A
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1: Hermana Sandra, es un privilegio de alabar, de honrar. Una hermosa palabra el salmista David dijo: bendice, alma mía, a Jehová, y bendiga todo mi ser su santo nombre. Es un honor de adorar, bendecir.
2: Son las 11:55.
1: Dios todo poderoso. Adelante, sierva del Señor.

Ya hemos escuchado este bonito el avance por acá con Maritina Osorio y lleva como tema Ahora Soy Feliz, se titula este bonito el avance que ya hemos escuchado entonces, así que por acá viene, bueno, por acá escucharemos este siguiente el avance por acá con Jesús Adrián Romero y

Entonces ya hemos escuchado este bonito alabanza por acá con con nuestra buena solista Sulamita Livia. Lleva como tema Dios te ve, se titula este bonito alabanza que ya hemos escuchado. Entonces así que por acá escucharemos un bendecido coro. Y estamos en la hora desde el mediodía pasado, las 34.

Bueno, sigue entonces, ya hemos escuchado este bonito alabanza por acá con nuestra buena solista Eva Pérez. Lleva como tema Jerusalén, se titula este bonito alabanza que ya hemos escuchado entonces. Así que por acá, ya que sean bienvenidos y bienvenidas de nuevamente a través de la programación de alabanzas. De cuerdas y alabanzas de avivamientos en esta hora de la tarde. Ya que entonces por acá escucharemos estos bonitos alabanzas de cuerdas y alabanzas de avivamientos, mis hermanos y hermanas. Así que entonces por acá les voy a dejar con estos bonitos alabanzas de cuerdas y alabanzas de avivamientos.

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justos se alegran en ti, Dios. Los redimidos te cantan esta noche. Los redimidos de Jehová levantan canción de amor con gritos de júbilo.

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con alegría de corazón. Como el que viene a Guatemala

sí, Señor. Y confesamos, Señor.

señor!

Señor, confesamos que la guerra está ganada en el nombre de Jesús. Que por esa cruz del Calvario, Señor, hace 2000 años, tú nos diste la victoria. Y ahora somos más, más que vencedores en Cristo Jesús. ¿Cuántos dicen amén?

0: Bueno, así que entonces ya hemos escuchado este bonito alabanza por acá con nuestra buena solista Sandra Marina. Lleva como tema Cristo Fiel, se titula este bonito alabanza que ya hemos escuchado. Entonces por acá escucharemos este siguiente alabanza por acá con nuestra hermana. Bueno, más bien dicho, con la agrupación Fuente de Vida. Lleva como tema Toma por favor mis manos, Señor.
1: Aleluya.

0: hermanos, si Él ha sido fiel. Yo no sé si usted está
1: son las 2 y 35 minutos.
0: La salud es algo que no lo podemos comprar, y si hoy estamos en este lugar con esas bendiciones, amados hermanos, es motivo de darle gracias, es motivo de alabar y de exaltar su santo y bendito nombre. Sé que en las manos estoy del poderoso Jesús. Cantamos y declaramos.

Dios. Se levante quien se levante, si nuestra vida está en las manos del Todopoderoso, está en un lugar seguro. Reconocemos que con nuestras propias fuerzas no podemos hacer nada. Y es por eso que en esta tarde decimos y declaramos,

sientes con la cura que tiene. Qué bonito es adorar al Señor, ¿verdad? Qué bonito adorar al Señor. Claro que sí.

Hemos escuchado este bonito alabanza por acá como ahorita Grisita Escotilla, que va como tema que sería de mí. Se titula este bonito alabanza que ya hemos escuchado entonces, así que por acá

0: Dios. Queremos seguir tu voluntad. Que Dios nos bendiga. Gracias por este tiempo. Gracias, hermanos. Amén.
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Aleluya, gloria al Señor. Siempre en nombre del Padre, del Hijo, del Espíritu Santo. 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Warupir programa y aquí yo estoy a la puerta y llamo. Si alguno oye mi voz, abre la puerta. Entraré a él y cenaré a él y él conmigo. 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Ir momento para iniciar este programa a través de la lectura chutzir katat. Qué rico lectura chutzir de Dios. Siempre va por el libro de los Salmos, capítulo 142 y versículo 1. Siempre va a ser el que va a vivir Padre, Hijo, Espíritu Santo, que va a vivir. Con mi voz clamaré a Jehová, con mi voz pediré a Jehová misericordia. Delante de él expondré mis quejas, delante de él manifestaré mi angustia. Cuando mi espíritu se angustiaba dentro de mí, tú conociste mi senda. Y el camino que andaba me escondieron lazo. Mira mi diestra, observará pues, y no lo... ¿Quién me quiere conocer? No tengo refugio ni hay quien cuida de mi vida. Clama a ti, oh Jehová, y dije, tú eres mi esperanza, mi promoción de la tierra, de los vivientes. Escucha mi clamor porque estoy afligido. Líbrame de los que me persiguen, porque son más fuertes que yo. Y saca mi alma de la cárcel para que alabe tu nombre. Amén. Gloria al Señor. 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Con mi voz clamaré a Jehová, con mi voz pediré a Jehová misericordia. 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
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Gracias, Señor, y gracias, Jesús. Amén, amén, Señor. 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

Aleluya, gloria al Señor. 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Resucitar, papá. La auténtica arca de Noé andaba en el mundo perdido. 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por el libro de San Marcos, libro de San Marcos capítulo 9 y versículo 17 cochilan. Marcos capítulo 9 y versículo 17. Y que es que juega por Padre, por Hijo, por Espíritu Santo, que juega por él respondiendo un de la multitud y dijo: Maestro, traje a ti mi hijo que tiene un espíritu mudo, el cual donde quiere que le toma le sacudía, echa espumajos, cruje los dientes, se va secando. Y le dije: tus discípulos que lo echase fuera y no pudieron. Él respondiendo le dijo: oh generación incrédula, ¿hasta cuándo quede estará con vosotros? ¿Hasta cuándo, oh, os de vosotros, traédmelo? Y se lo trajeron cuando el Espíritu envió y Jesús sacudió con violencia. Amén. Gloria al Señor. También voy a hablar de lo que le gusta a Dios, lo que le gusta a percatar. 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Él respondiendo un de la multitud dijo: Maestro, traje a ti mi hijo que tiene es un espíritu mudo. 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
a ti mi hijo que tiene un espíritu mudo, y el cual donde quiera que le he tomado le sacudía, echa fumajados, cruje los dientes. 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Y los dije, se va sacudó. Y dije, tú discípulos. 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Pero wow discípulich. 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Traédmelo. 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Y se lo trajeron. 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Cuando el Espíritu envió a Jesús, wow, mal Espíritu rich, are konukwinalam. Jesús sacudiendo, are shkayo mal Espíritu rich, Jesús con violencia. Lakshwa kupanwinalari rmalri riabil. Con violencia y al muchacho quien cayendo en tierra se revolcaba. Hashuparirina chirich urinalari cuando shkamtalak are shakikch. Cayendo en tierra se revolcaba. Echado en fumajo. Y Jesús preguntó al Padre cuánto tiempo que hace que le sucedía esto. Y le dijo desde niño. 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
en las aguas para matarle, pero sí puede hacer algo. Y si me la recupo, no, chauari de nachillo, haré cuquicri, perkak, y cuquicri, perjaran. 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Ten misericordia de nosotros, ayúdanos. Tat, haré chilkushul chke, chuktolak chach, winachiri. Y Jesús le dijo, si puede creer que hacer, todo lo es posible. Pero si va la we, kakohpa que im kmarkunanik shar dios cherinachi. Todo lo es posible. Runjes kpantrik shawarir dios cherinachi. Inmediatamente el padre del muchacho clamó y dijo, creo, ayuda mi incredulidad. Y su viejo abinachi, tat. Areba, tat. 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

0: al espíritu mudo, diciendo: espíritu mudo, sordo, yo te mando, sal de él, no entre más. 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Mas entonces el espíritu, clamando, sacudiéndolo con violencia, y salió. Y shilbrir, mal espíritu, o knaktruk eslemarala. Y quedó como muerto, de modo que muchos de sí está muerto. 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
0: 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Enderezó, se levantó, y cuando entró en casa, sus discípulos le preguntaron aparte: ¿por qué nosotros no podremos echar en fuera? 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No podemos echar en fuera. Y le dijo: este género con nadie puede salir, sino con oración, ayuno. 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

De esta manera llegamos a la parte final del programa radial. Y aquí yo estoy a la puerta y llamo. Si alguno oye mi voz y abre la puerta, y entraré a él y cenaré con él y él conmigo. 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

0: Aleluya, gloria al Señor. Hermanos, propir Padre, Hijo y Espíritu Santo. Dios, no voy a bendecir en una manera tan grande, en una manera maravillosa. Recuerda en sintonía de esta emisora. Dios, no la bendecir en una manera tan grande. Dios, cuyachi, que este hermoso privilegio, que una vez más haré correcta chikural en la emisora Estéreo La Fortaleza en esta tarde, hermanos. Así que en este momento, que siempre en el nombre de nuestro Señor y Salvador Jesucristo, hermanos. No hay que escuchar, yo no sé dónde no hay que escuchar en esta oportunidad de la tarde. Que Dios no hay que bendecir en una manera tan grande. Hermanos, gloria a Dios. Este programa, para Choche Chalak, este programa, he aquí que yo les traeré sanidad y medicina. Haré, hermanos, Dios que han permitir que hopan pnak tacrachoche chalak en esta bendecida tarde. Así que muchas bendiciones en cada vida, en cada familia, en cada trabajo que usted está realizando. Muchas bendiciones, pueblo del Señor, en esta bendecida tarde de este día martes, hermanos. Ya estamos en la fecha 8 de septiembre. Gracias al Señor, que el Señor ha sido tan grande y tan maravilloso con cada uno de nosotros, hermanos. Gloria al Señor. Así que en esta tarde, una vez más, haré meditar los hermosos versos de la palabra del Señor. En esta tarde, hermanos, que tan siempre que la palabra de Dios arewa arecojopan fortalecer, la palabra de Dios arewa cojon animar siempre en nuestras vidas. Amados hermanos, gloria al Señor. En este momento va una lectura de la palabra del Señor en Hechos de los Apóstoles en el capítulo 5, en el versículo 15, quiquilvinos, los versos de la palabra del Señor en esta bendecida tarde, hermanos, gloria a Dios. Hechos de los Apóstoles en el capítulo 5, en el versículo 15 y 16, lo vamos a estar leyendo en esta bendecida tarde, hermanos. Que clavaron siquilil siempre bajo la dirección del Padre, del Hijo y de su Santo Espíritu, Jehová Kubir. Tanto que sacaban los enfermos a las calles y los ponían en camas y lechos, para que al pasar Pedro, a lo menos su sombra cayese sobre alguno de ellos. Y aún de las ciudades vecinas muchos venían a Jerusalén, trayendo enfermos y atormentados de espíritus inmundos, y todos eran sanados. Amado Dios y Padre, en esta bendecida hora de la tarde, Señor, muchas gracias, Padre, por este momento. Muchas gracias, Rey eterno, por esta hora. Poderoso Jesús, grande eres tú. Gracias, Señor. Una vez más este programa, Señor, llega, Padre, en el hogar de tu pueblo, donde quiera que nos escuchan en esta tarde, donde quiera, Señor, que nos ven. Señor, gracias, Papá, porque tu amor ha sido grande sobre nosotros, sobre la humanidad, sobre todo el mundo entero, Señor. Muchas gracias, Padre. Señor, y que esta palabra, Señor, sea una palabra de aliento, de consuelo, Padre, de fortaleza para muchas vidas, Señor. En el nombre poderoso de Jesús, en el nombre maravilloso de Jesús. Amén y amén. Gloria al Señor. En esta bendecida tarde, hermanos, nuestra lectura de la palabra del Señor en esta oportunidad, hermanos. Kakilural, cubrir la palabra de Dios. Hermanos, cubrir la palabra de Dios y kakilural. Que aquí lo en la palabra de Dios, que el poder de Dios se manifestaba en una manera tan grande, en una manera tan especial, hermanos, en la vida de los apóstoles. La gloria de Dios, el poder de Dios, hermanos, se va a manifestar grandemente. Cuando Jesús estaba en esta tierra, pero cuando haré takshik, el poder, hermanos, la gloria de Dios siguió con los apóstoles. Y kilural, hermanos, la palabra de Dios kubij, que el apóstol Pedro, hermanos, arewa rishkan predicar el evangelio, arewa rishkan predicar la palabra de Cristo Jesús. Y lo maravilloso y lo impactante que quiló en esta tarde, hermanos, en el versículo 15. Cubir tanto que sacaban los enfermos a las calles, los ponía en camas y lechos, para que al pasar Pedro, a lo menos su sombra cayese sobre algunos de ellos. Dice que, amados hermanos, la palabra de Dios, cubir, que con ujil, Arbina, con ujil, shiktawa, artanguk ulmatrik, con los apóstoles, gashkano, cubir la palabra de Dios, shkisar con ujil erkiwabi, shkia prepe, ponían en camas y en lechos para que al pasar Pedro, lo menos su sombra cayese sobre alguno de ellos. Y porque ya mal quedaré, hermanos, el gran poder de Dios. En el versículo anterior, en el versículo 14, que los que creían en el Señor aumentaba más en gran número, así de hombres como de mujeres. Es que cuando haré shkilu, es que cuando haré, hermanos, shkilu, ru poder Dios, por lo tanto, hermanos, porque el poder de Dios. Yo sé que esas personas, hermanos, o poder de Dios, o chukaber Dios, los apóstoles, entonces, hermala, ya mal que haré shikohnik, cubir la palabra de Dios que aquí, hombres como mujeres creyeron en el Señor. Que cuando esquiló la grandeza, entonces empezaron a creer en el Señor Jesucristo. Hermanos, empezaron a creer en el Señor como hombres y mujeres, dice la palabra. Y al oír eso que Pedro iba a pasar por ahí, lo sacaron a todos los enfermos en el camino. Y dice que donde Pedro pasaba, y dice que ellos empezaron a creer y a decir que tan siquiera con la sombra de Pedro se sanaban sus enfermos. Es que, hermanos, arech can creer en el gran poder de Dios. Entonces, por eso wa shpetiker con que kohnik y shutene wa katananik runenuch el Pedro y que kuntakana karkiwabi. era un, hermanos, un pueblo con mucha fe. El por qué, porque esquiló el gran poder de Dios. Por eso oraré. Yo van a aumentar el que ve en el Señor. Y por eso que sacaron los enfermos a las calles, poniéndole en camas, en camillas, para que al pasar Pedro, por lo menos su sombra cayese sobre ellos. Y cuiden el versículo 16. Y aún de las ciudades vecinas, muchos venían a Jerusalén, trayendo enfermos y atormentados de espíritus inmundos, y todos eran sanados. Dice que también los pueblos y vecinos, hermanos, los de Jerusalén, muchos venían trayendo a sus enfermos, a personas atormentados por espíritus inmundos. ¿Qué chan? ¿Por qué estás afligido? Si yo estoy contigo en todo momento. Y la palabra de Dios, y todos eran sanados.
1: La bendición que tanto anhelas ya viene.
0: Qué maravilloso lo que había sucedido en ese tiempo, hermanos. Que cuando está que el poder de Dios colicó los apóstoles, Hashkano, los vecinos y todos los que viven en otro lugar, cubrir la palabra de Dios, con

quiere con Ogel. Pero es que en ellos había fe. Era por la fe de cada uno de ellos. Era por la fe, hermanos. Porque si que voy a cagar conmigo, y de seguro que con Trick, y así lo fue. Si que voy a cagar conmigo, y que se la sano, y así fue. Con esa fe, hermanos, si que cambié cuarquiva, y el Señor, hermanos, lo sanó. El Señor hizo cosas grandes en la vida de cada uno de ellos. No, hermanos, porque solo se sanaban así, no, sino eran por la fe. Ellos también creían, hermanos, que sus enfermos eran sanos. Ellos mismos, antes de sacarlo a la orilla del camino, ellos empezaron a creer, hermanos. Ellos creyeron en el Señor. En aquel tiempo, hermanos, se veían muchas obras y milagros. Pero en aquel tiempo, se veían muchas obras ni milagros. Porque esa gente, hermanos, tenían fe en el Señor. Eran de mucha fe. Por esa razón, hermanos, que sucedió grandes obras. Y hoy en nuestro tiempo también podemos ver esos milagros, esas obras en la vida de cada uno de nosotros, hermanos. Pero tenemos que tener esa fe, esa confianza en el Señor, que sí, Él puede ayudarnos, que sí, hermanos, Él puede obrar en gran manera. Que han creer que sí, hermanos, Dios puede obrar en gran manera nuestras vidas. Y también que quiló esos milagros, también que quiló esas maravillas, hermanos. Lo que Dios sumó en aquel tiempo también cupanó en nuestra vida. Lo que Dios hizo en el tiempo de los apóstoles, también hoy en día lo hará con usted, hermano, con nosotros, si creemos, si tenemos esa fe, como tuvieron ese pueblo, como tuvieron esa fe tan grande en el Señor para poder esas grandes obras. Es necesario que tengamos también nosotros esa fe en Dios para ver milagro en nuestra vida. ¿Qué debemos de hacer? ¿Qué debo de hacer? Para que yo pueda ver, para que yo tenga esa fe. ¿Qué es lo que puedo hacer? En primer lugar, hermanos, solamente debemos de buscar a Dios, de buscarle a Dios. Rehushik, en primer lugar, Rehushik Katzkur Dios, Rehushik Katzkur Dios, hermanos. Y creer que Dios sí puede ayudarnos, sanarnos. Es lo más importante, hermanos. Es lo más maravilloso. Creer en el Señor. Que si Él tiene poder, que sí, Él puede ayudarnos en gran manera, hermanos. Gloria a Dios. Buscar a Dios y creer en Dios para que puedas ver su gloria, para que puedas ver su mano poderosa obrar sobre tu vida, sobre la de tu familia.

Porque muchas veces yo tengo fe, pero muchas veces escucha Dios y solo hablamos nada más de palabras en decir tengo fe, pero no buscamos a Dios. Ahí no sucede nada, hermanos. Pero cuando empezamos a buscar, a pedirle a Dios y tenemos esa fe en el Señor, que Él nos lo da, y así será, hermano y hermana, gloria al Señor. Tenemos que tener en mente que tenemos que buscar a Dios de corazón. También tengamos en mente, hermanos, que tenemos que ponerlo en nuestra mente, en buscar a Dios con todo el corazón, con sinceridad. Dios. Y poder tocar el corazón de Dios. Y como hermanos, Dios que topnik, si me canta buscar, si me canta alabar su santo nombre, Dios no puede hacer nada. Pero más irlal, pero más cuando eres la que van a empezar a buscar a Dios, entonces que con la que van a tocar el corazón de Dios. Y Dios la alcanza a sorprender en una manera tan grande. Y cuando, hermanos, eso hayamos hecho, empezamos a ver la gloria de Dios. Veremos cómo Dios empieza, hermanos, a trabajar en nuestras vidas, en nuestras familias. Así como Él sanó a muchos. Él te puede sanar, Él nos puede sanar. Sea como sea la enfermedad que te esté atormentando, sea como sea la situación que te esté atormentando, Dios puede ayudarte, hermano y hermana, gloria al Señor. Dios puede ayudarnos en gran manera. Dios puede fortalecerte. Dios puede levantarte en gran manera. Solamente es que te levantes. Solamente es de que cocho habla. Es lo único, hermanos. Es lo único. Porque para Dios no hay una enfermedad que Él no pueda curar. En sus manos está la vida, la salud. Si nosotros le pedimos con fe, con todo el corazón, hermanos, Él puede hacer en nosotros lo que queremos. 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Amado hermano y hermana, gloria al Señor. Así que solo le animo en el nombre de Dios. Hermano, hermana, confía en el Señor Jesucristo, que Él sí puede ayudar. 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
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Busque a Dios y no se canse. No se canse, hermano. No se canse. Ah, pero ya no más. Ya que es chique. Aquí nada más, no. Avanza cada día hasta obtener lo que necesitas. Hasta llegar a obtener. Chicocho habla, me que costa bala. Porque con Dios no hay cosa perdida. 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Pidamos a Dios y Él nos lo da, hermanos. Pidamos con fe, porque si no tenemos fe, nada podemos ver. Quizás muchas veces la duda de no reinar en cada vida y la duda mata, hermanos. Por eso la Roshikbavik y alar Kornik la Chirger Dios. Porque haré cuya lo que cago tal por caslema. Hermano. Cuya lo que cago tal por vida. Porque si no tenemos fe, hermanos, nada podemos ver. Por eso cuyo cierre Dios. Cuyo, pero sin fe es imposible agradar a Dios. Porque es necesario que el que se acerca a Dios crea. Que le hay y que es galardonador de los que le buscan. Estampela la palabra de Dios. 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Es necesario cha que el que cree. Que le hay. 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Que lo que cutacher Dios es respondido. Que el que se acerca a Dios crea que le hay y que es galardonador de los que le buscan. Ah, cuando haré que van a buscar a Dios, hermanos, Él nos da ese galardón tan grande, cuya congelicle regalo, chela. Charmal que vuela a buscar a Dios, charmal que vuela a buscar su presencia. Por eso la cuija es la palabra de Dios en esta tarde. Que ánimo, chichaler. Que con esa fe podemos ver la mano de Dios en nuestras vidas. Entonces es por fe que cojune kilo, rotobar Dios, porque casle mal. Hermanos, gloria al Señor. Hermano, por Dios, vamos a seguir hacia adelante en el nombre poderoso de Jesús. En esta preciosa hora, grande es el poder maravilloso de nuestro Dios Todopoderoso. Grande y maravilloso es el poder de Dios.
Aleluya, gloria a Dios. Por eso la tocan meditar en este momento. La palabra del Señor. Qué cosas grandes el Señor lo hace.

Gloria al Señor. Así que en este momento, cama orar ante la presencia de Dios. Y que pierda al desanimado, al afligido, con la prachochla. Quizás en esta bendecida tarde, al turbado, y que pierda, pero saber si aún se podrá hacer algo por mí. Claro, Dios puede hacer cosas grandes en tu vida. Gloria al Señor. Así que en esta hora de la tarde, como la invitar, que can orar unos minutos en la presencia del Señor. Amados hermanos, gloria al Señor. Amado Dios y Padre, en esta bendecida tarde, Señor. Poderoso Padre, poderoso Cristo. Poderoso Jesús, en esta bendecida y maravillosa hora. Señor, aquí estamos delante de tu presencia. Aquí estamos, Señor, delante de ti en esta bendecida tarde, Padre, Hijo amado, Espíritu Santo. Señor, ecoar que pisonique, ecoar desesperado, ecoar afligido, ecoar, Señor, y atormentado por un espíritu, Señor, que se ha levantado contra, Señor, tu pueblo. Pero en esta bendecida tarde, Señor, yo sé que el poder de ti, Padre, está en cada lugar. El poder de ti está, Señor, en cada, Señor, casa, en cada familia. Señor, poderoso Jesús, en esta bendecida hora de la tarde, Señor, oramos por cada uno de tu pueblo, por cada uno de tus hijos, Señor, en esta bendecida hora, Padre. Señor Jesús. En este momento, rey mi Dios. En esta bendecida tarde, papá. Que el poder de ti, Señor, se ha manifestado en una manera tan grande, Señor. Que hayan pelado, porque hoy conoce el Señor en esta tarde, que habéis ni creído preocupado, Señor. En el nombre poderoso de Jesús, haz cosas grandes, haz cosas maravillosas, Señor. En cada vida, Padre. Chanimri, Señor, lleva consuelo, lleva paz. Amado Dios, choplempela en este momento, y mi Dios de poder. Oh Espíritu Santo de Dios, Espíritu Santo, Espíritu Santo, maravilloso, poderoso Jesús, en esta bendecida hora, Señor. Señor, en cada vida, en cada familia, Señor. Maravilloso Jesús, poderoso Jesús, en esta hora de la tarde, Señor. Que la gloria de ti, Señor, se descienda sobre cada vida, sobre cada familia, Señor. La vida, Padre, de Humberme Silva, Señor, bendice su vida, Padre, la de su familia, Señor. Oh Dios de poder, extienda tu mano de poder sobre la vida, Señor, de los que están, Señor, ahí, papá. Bendícelos en gran manera, Padre. Amado Dios, amado Jesús, en esta bendecida hora de la tarde, Señor, honramos tu nombre, glorificamos tu nombre, mi Dios de poder. Oh, ahí donde está tu presencia, Señor. Poderoso Dios. Poderoso, poderoso, poderoso. En esta hora, Señor. En este momento, Padre,
pedimos tu misericordia. Te pedimos, Señor, suplicamos tu misericordia sobre nuestras vidas, sobre el mundo entero, Señor. Yo sé que todo lo que se está aconteciendo son grandes señales, Señor, que nos estás permitiendo. Son señales para llamarle, Señor, al hombre, a la mujer. Mi Dios. Oh, poderoso Dios. Glorioso Jesús. Bendice, Padre, la vida de mi hermana Adrianita, Señor. Oramos por su vida, por la vida de sus padres. Extienda tu mano de poder, Señor, sobre cada uno de esas vidas, Padre. Que la gloria, que la unción, Señor, de ti se mueva, mi Dios, en gran manera sobre cada uno de esas vidas, mi Dios de poder. En el nombre poderoso, en el nombre que es sobre todo nombre, Señor. En este momento, Ori Papá, el Jehová Dios tocó este programa, Señor. Poderoso, gracias te damos, oh Dios. Gracias te damos, Jesús. En esta bendecida tarde, bendice, Padre, a cada oyente. Bendice, Señor, a cada uno por nombre, mi Dios de poder. Bendícelos en gran manera, Padre. Honrado sea tu nombre. Muchas gracias, Padre, Hijo, Espíritu Santo. Amén. Muy bien, en esta hora, hermanos, ya están meditar unos minutos en la palabra del Señor. Y en este momento, Jomaná, escuchar preciosas alabanzas para la honra y la gloria del Señor. Y crea tiempo a nuestra hermana locutora que nos incluya unos temas en ahí en cabinas. Y ahí vamos a escuchar esta preciosa alabanza. Amén.

Aleluya, gloria al Señor, preciosa alabanza que hemos escuchado en esta bendecida hora de la tarde, hermanos. Una alabanza en lo cual que le decimos al Señor, purifícanos, lávanos con tu sangre, que solo Dios puede limpiarnos, que solo Dios, hermanos, puede glorificar en una manera tan grande en nuestras vidas. Por eso, hermanos, esta alabanza es que haga meditar las letras queer. Lávame en tu sangre, lávame en tu río, sea como sea. Pero tan solamente la Señor, lávame. Tan solamente que la Dios, lávame en tu sangre, Señor. Lávame en tu río. Purifícame, Señor, y así el Señor lo hará en tu vida, hermano y hermana. Gloria al Señor. Así que en esta hora, muchas bendiciones a Víctor Martínez y a Wilfredo. Muchas bendiciones en gran manera en esta bendecida hora de la tarde. Hermanos, bendiciones a cada vida. Y a mi hermana Adrianita, muchas bendiciones, hermana Adrianita. Muchas bendiciones en gran manera. Y en este momento, vamos a escuchar otra preciosa alabanza.

¿Con cuántos Dios ha sido bueno? Yo sé que, hermanos, nadie cubir, no es que conmigo, pues, saber si Dios es natalche o no. Déjame decirte, hermano y hermana, que Dios ha sido bueno, Dios ha sido fiel con cada uno de nosotros. ¿Por qué? Porque cada momento que van a respirar, tienes el aliento de vida. Que el Señor es tan fiel en su palabra, en sus promesas. Que Dios cada mañana son nuevas sus misericordias, pruvir ricas le mal. En eso que cuenta, hermanos, que sí, Dios ha sido tan maravilloso con cada uno de nosotros, hermanos. Gloria al Señor. Bendito sea el nombre del Señor. Por eso la en mi vida, en tu vida, en nuestras vidas, Dios ha sido bueno, hermanos. Gloria a Dios, aleluya. En esta hora, van a saludar a cada uno por nombre, donde quiera. En esta oportunidad, también a Katy, si nos está escuchando en esta hora de la tarde, Dios, que nos bendecir en una manera tan grande, en una manera tan especial en esta bendecida y maravillosa hora de la tarde. Así que muchas bendiciones, hermanos. Y en esta hora van a escuchar una última alabanza. Y si el Señor así nos permite, en la próxima semana estaremos de nuevamente en este lugar, hermanos. Aleluya, gloria al Señor. Y tiempo con la última alabanza que van a escuchar a continuación. Amén.

0: esta manera llegamos al final del programa radial de hoy. Jeremías 33:6. He aquí que yo les traeré sanidad y medicina, y los curaré, y les revelaré abundancia de paz y de verdad. 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Este espacio radial retornará de nuevo en la siguiente semana, siempre con el propósito de bendecir y edificar su vida. Que Dios les bendiga.
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0: De Bendecido Alabanza por acá con el grupo Salvación, lleva como tema Vivir Cantando. Se titula este bonito alabanza que ya hemos escuchado entonces en esta hora de la tarde. Así que por acá escucharemos este siguiente alabanza por acá con nuestra hermana solista Manuela Patricia, lleva como tema
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0: Estando yo en mi angustia, oí la voz de Dios, se titula este bonito alabanza que viene por acá. Bueno, ya que con este bendecido alabanza y me despido el día de la programación, el día de hoy. Gracias ahí para cada uno de ustedes y los que estuvieron en sintonía en esta hora de la tarde. Así que entonces por acá escucharemos este. Ay. Así que entonces escucharemos este bendecido alabanza. Los invitamos a que nos vuelvan a sintonizar para el día de mañana. Recuerden de 7 de la mañanita. Así que entonces decía feliz noche para cada uno de ustedes. Y por acá escuchemos este bendecido alabanza. Bendiciones y con permiso.

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